0: Las 23 horas, 30 minutos.
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Buenas noches, damas y caballeros. Me gustaría presentarles una pieza especial totalmente dedicada para ti y para ti. Directamente de Colombia y Puerto Rico, piso 21, Ozuna, fichaje del año.

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Y así con ustedes, Conexión 91. Son las 10 y 5 minutos, claro. Los mejores temas musicales compartiendo con ustedes en esta hermosa mañana. Domingo espectacular en Pedro Juan Caballero, en la terraza del país, un calorazo. Y el viento, ¿eh? El viento que en todo el territorio paraguayo está así. Pero nosotros estamos acostumbrados en Pedro Juan y esto, imagínense que todavía no llegó agosto. Hoy 19 de julio. Continuamos en Conexión.

17 minutos aquí en el estudio, la 91.5, conexión 90. España, claro, como decía un argentino, no les exigimos a los paraguayos que nos acompañen. Hoy nosotros hemos acompañado a Dole cuando Francia, con sus estrellas, con todos los futbolistas, se cargaron sobre Paraguay, dijo. Y le hemos apoyado a la diputada Celeste, que defendió al Paraguay, ¿verdad? Algunos dicen, ah, que es chabacana, que es grosera, hasta aquello, generación de vidrio, como decía un amigo, no cristal, generación de vidrio, dijo también la senadora Celeste. Y realmente es así, ¿eh? Nos indignamos porque dijo que son negros, porque son tal cosa, pero todos los días está claro. Van a decir qué tiene que ver, cada día vemos gente que pasa hambre, necesidad, y por eso no nos indignamos, no nos rasgamos la vestidura, ¿eh? El presidente de la República ahí parece que se pegó el, ¿cómo se dice?

con silicio la espalda, se rompió todo porque dijo que Mbappé era feo, dijo la senadora, Y no le preocupa al presidente que haya gente en el hospital y en los hospitales muriéndose por falta de medicamentos. No, pero sí le preocupa que se le diga a alguien feo. Pero eso, harina de otro costal. Lo que hoy tenemos que disfrutar es del partido entre Argentina y España. Y yo creo que tenemos que... Yo por lo menos voy a estar hinchando a favor de Argentina porque quiero que el título continúe, el título de campeón quede en Sudamérica. Para que los europeos también sepan que aquí se practica fútbol. A pesar de que dijeron, Inglaterra no supo hacer su partido, no aguantó a Francia, a Francia en la semifinal, que no usó, o usó la estrategia Paraguay, pero no supo utilizar completamente. Y ahí está. Ayer ganó Inglaterra 6-4 a Francia. Francia, los que vieron el partido van a ver que el segundo tiempo, sí, Francia jugó, el primer tiempo nada que ver, pero se notaba también que ni le interesaba ya este partido a Mbappé. Sí, le interesaba marcar los goles para ser el goleador. No estaba jugando en equipo, él hacía su partido individual, Y bueno, marcó dos goles y hoy es el goleador y creo que va a ser el botín de oro del Mundial 2026. No sabemos si va a retirar, ¿verdad? Porque él es así geladísimo, porque... Mbappé. Él es así, cuando sale segundo, él agarra y saca la medalla y tira más o menos. Así es, súper, súper. Bueno, también hay que entender, como dice Mike Tyson, el primero es el primero, el segundo es igual que el último. Pero está el sacrificio que uno hizo para ser segundo también a veces, porque uno nomás puede ser primero. Pero es así la soberbia. Muy bien, y nosotros continuamos aquí en Conexión 91. Son las 10:20. Los buenos temas musicales para acompañarle en esta hermosa mañana. No olvidar que hoy es Día Nacional e Internacional del Asadacho, A preparar el asado, a preparar el asado y disfrutar. Hoy tenemos que no apurarnos tanto, ¿verdad? No sé cómo se hará, ¿verdad? Pero hoy tenemos que tratar de también continuar con el asadacho hasta las 6 de la tarde, ¿verdad? El partido. A las 4, las 16 horas. A las 16 horas al final de España-Argentina. España y Argentina, los chavales, estamos todos locos. Y viste, viejo, que a papá mayor no se le juega con banana verde, Los argentinos están también así, Muy bien, a las 16 horas, el partido final entre España-Argentina. Y ya podemos hacer una merienda-cena esa hora, Espectacular para acompañar el partido. Muy bien, continuamos nosotros aquí con la buena música.

10 y 40 minutos. ¿Para qué? Si quiere, continuamos compartiendo con ustedes Conexión 91. Y el

0: 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Muy bien, y nosotros continuamos aquí en Conexión 91. Muchísimas gracias a los que nos acompañan, como siempre los días domingos, a los que están en otras latitudes del planeta. Que tengan un domingo espectacular en Pedro Juan Caballero, aquí en la terraza del país. Viento, viento, seguramente a, ¿cuánto? 30, 40 kilómetros por hora. Fuertísimo el viento que tenemos. Y... pero todo tranquilo, todos están quietos también, están concentrados, preparándose para la gran final de la Copa del Mundo. Quiera sea o no, somos todos alienados por el fútbol. Y allí está, hoy entonces la gran final. También, ¿quién se acuerda de nada de fútbol local, verdad? Nadie, absolutamente nadie. Y... he visto en Asunción la intermedia, parece, nadie acompaña, nadie. Aquí en Pedro Juan Caballero empezó también el campeonato, he visto el programa, pero tampoco. ¿Para qué me ponen en la época mundial donde vos ves equipos de primer nivel de OE, Chao Peilla, Oñe Puizangá, Pelotare, a los 10 minutos ya nega tuvimos dispara, yo bajo a Peté, Matula y contrario, veo y no más porque ya ando recogimos condiciones? Pero vaya, cada uno se divierte como puede. Allí está, nosotros continuamos aquí en Conexión. No se olviden que a las 11 tenemos resultados de fútbol suizo, resultado de fútbol suizo a las 11. A veces esto realmente no se deja de lado porque el fútbol suizo, pues en Pedro Juan por lo menos se juega por placer. Nadie apuesta a nadie, es cuestión de que vos pagues el alquiler de la cancha y todos felices, claro. A muerte juegan los muchachos, pero por eso no para. Me imagino que si era así como el fútbol profesional, donde se pagaba a los jugadores, allí sí, también iba a perder el interés, porque todos quieren ver el Mundial. En el fútbol suizo, todos se reúnen después en el tercer tiempo para ver los partidos de fútbol del Mundial, sin problemas. Y tal vez yo, como vi el tercer tiempo, ya era partidos a... la partido de los muchachos es mejor de cualquier partido del Mundial. Son las 10:44, continuamos aquí en Conexión 91.
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2: Diez y cincuenta y cuatro. Tenemos ya resultados de fútbol suizo para compartir con ustedes, con la audiencia. Ahí tenemos el mensaje del amigo Hugo Benítez. Dice, cierto Mauro, a mí no me pagan para jugar, pero a otros queremos pagarle para que nos juegue más. Muy conocidos son estos candidatos. Saludo a los suiceros y disfrutar de este hermoso domingo. Nosotros también tenemos aquí nuestro equipo que queremos pagarle a otro equipo que le lleve. De todo vemos. Parece que en Copaco San Miguel también, ¿verdad? Hay algunos jugadores que tienen ya luego una caja, dice. Entonces, al equipo que quiere, ellos le pagan camiseta, chutera, le van a equipar todito y le mandan, ya no. Cuestión que ellos digan, sí, le queremos a Papato. Y ahí ya. Di nomás, por ejemplo, no es que a Papato le quieren liberar del equipo. Es simplemente un ejemplo. Vamos con el primer resultado. Espora Mambay, Primos y Capés. Espora Mambay 7, Primos y Capés 1, Juventud Tuyaité 2, Cerro Corá Futsal Club 3. El equipo de Eucalital 7, Brighton 2, Sport Derecho 1, 4, Sport 710 4, partidazo, jamás importó y Athletic Flaco. Dice los goles de Flaco, Pozzi, Leito y Hugo. 2, 3, 4, 5 para Real Athletic. Ahí está, Real Athletic 4, dice, jamás importó 0. Y amigo Cuete 4, amigo Cuete 4, Corinthians 3, Saltarín 1, Primavera 2, Real Cólico 4, Maños 1, BG 5, 1, LB 9. RB3 Master 1 y la Juve 2, Aprode 3, Minotauro 2, Saidera 3, Sport Talento 1, Prat San Martín 4, Parceiro 6, Frigo Norte 2. Continuamos con Sport Inter 2 y dice Inter Madruga 2, Los Ángeles 4, Primera Estación 2, Sport Lovay 3, Celtic 2, Sport VP 0, RG 4, Titanes 1, Club Deportivo Yatita 4, Tortuga 2, Águila 7, Sport Salame 5, Arcángel 5 y Sport 5, 3, Los Magos 2, Sport Unión 1, Aikemil 0, Sport Michi 7, Galácticos 2, Los Norteños, Sport Chiclubi 1, Sport Z 3, Primero de Mayo 1, Los Norteños 1, Sport Reunidos 0, La Familia 2, Sport Huachi 4, Atlético Nacional 1, Mitaí Norteño 5, Herreros 4, Sport Rute 1, Mamadito 0. Vamos con más resultados de fútbol suizo. Oreja 4, Esporzinho 2, Jejasmín 0, Socio Cuete 1, Piaporá 2, Esporcachi 4, Aquí continuamos con resultado de fútbol suizo de los partidos disputados el día de ayer. Verde Olivo 2, Las Manadas 0, Sport Línea 5, Junior 3, Los Lobos 3, Sport Núñez 2, Fuchi Z 2, AR 1, Tránsito 1, Manchester United 0. Telenorte 2, Mónaco 1, Los Perros 4, Osparza 1, DBR 3, Jamaica 4, Jack 1, 5 estrellas 1. Vamos con los últimos resultados de fútbol suizo, disputado el día de ayer, 18 de julio del año 2020.

0: Así hemos cumplido con los muchachos del fútbol suizo, con la audiencia del 91.5. Nos volvemos a encontrar el próximo domingo. Chau, chau.
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Nos espera un programa de muchos recuerdos. 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